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1: Bueno, yo sí creo que está bien la onda de los grupos, ¿no? Agarrar un patín. Bueno, es que los grupos, si somos nacionales, ¿no? Tenemos que hacer música propia, ¿no?
2: Lo hecho en México está bien hecho, ¿no?
1: Simón, lo hecho en México está bien hecho, ¿no? Entonces, si nosotros lo hemos hecho en México, pues la opción es hacer una grabación.
2: Claro, sin olvidarnos de los ritmos.